0: Es la hora 23 en punto. La temperatura 16 grados 4 décimas.
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0: 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Es la hora 01 minuto. La temperatura 17 grados 5 décimas.
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0: Es la hora 3 en punto. La temperatura 17 grados.
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0: Es la hora 4 en punto. La temperatura 16 grados 9 décimas.
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0: Es la hora 5:30 minutos.
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Dios y la creación. La historia del mundo es extensa en cuanto a la creatividad del ser humano. ¿Cuántos registros de la ciencia existen en sus diferentes manifestaciones? El premio Nobel, creado en el 1900, por el cual su precursor, Alfred Nobel, propuso reconocer y honrar a quienes realicen aportes significativos a la humanidad, este premio y otros tantos tienen como objetivo dar a conocer los aportes de hombres y mujeres para el bien de la humanidad, sumando para el bienestar y las realizaciones de crecimiento en el mundo. Aportan beneficios que han sido reconocidos. Si nos preguntamos qué tanto será necesario articular reconocimientos verbales, visuales y escritos a la gente que ha realizado obras importantes para el bien común. Reconocer y enumerar con lujo de detalles lo que se haya recibido de las obras de quienes las han realizado es una virtud. El rey David, en el Salmo 139, detalla de manera minuciosa la omnipresencia y el poder de Dios respecto a su propia existencia como ser humano. Y no hace silencio, lo proclama, lo da a conocer. Te alabaré porque tus obras son formidables, son maravillosas. Estoy tan maravillado como las obras que haces. Esta dinámica relacional de reconocer tanto en el plano humano como espiritual el bien recibido sirve de inspiración para realizar lo propio, en el reconocimiento de las obras significativas, vistas y vividas, y aún aquellas que nadie conoce. Reconocer las obras realizadas es una virtud. Meditación escrita por Bienvenida González, República Dominicana.

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0: Es la hora 6 en punto. La temperatura 16 grados 9 décimas.
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2: 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Un momento de reflexión en la vida diaria. Escúchelo en la voz del hermano Pablo.
3: Fue un solo perro. Un perro que se lanzó hacia abajo desde las barrancas del río Paraná en Rosario, Argentina. Se pensó que era un accidente, pero después fue otro perro y otro y otro. A lo largo de un año fueron más de 50 perros que se arrojaron desde esas pintorescas barrancas de 30 metros de altura. Por fin la gente empezó a hablar de suicidios de perros. Los expertos, sin embargo, dijeron que no, que ningún perro piensa en suicidio. La conclusión a que estos llegaron fue que los canes fueron engañados por ondas ultrasónicas que salen o de los pájaros que pasan volando cerca de las barrancas o bien de las lanchas rápidas que pasan por el río. No existe, dijeron los investigadores, suicidio de perros. Amigo, lo cierto es que los perros no se suicidan. Tampoco se suicidan los caballos, ni las vacas, ni los gorilas, ni los tigres. Ningún animal se suicida por mal que le vaya. No se le ocurre al animal eliminarse, inclusive sin saber que es un ser creado, respeta demasiado al Creador para hacer eso. ¿Quién se suicida? Se suicida el hombre que tiene conciencia, que tiene corazón, que tiene sentimientos. Se suicida el hombre que ve frustrados sus sueños, que pierde sus esperanzas, que huye de la ansiedad. Se suicidan los que tienen carga de conciencia porque han cometido un crimen y comprenden lo terrible del hecho. Se suicida el millonario que ha perdido toda su fortuna. Se suicida el político que ve hundirse sus aspiraciones. Se suicida el pobre que no le ve ninguna salida a su condición. Ningún animal lo hace. Son los

0: El futuro no es agobiante. Por negras que sean las nubes, siempre hay esperanza. Una persona con fe en Cristo, entregada de lleno a su divina voluntad, soporta la calamidad. Cuando Cristo es compañero, uno no anda solo. Cuando Cristo es amigo, hay consolación. Cuando Cristo está con uno, hay protección. Jesucristo levanta nuestro ánimo. Jesucristo nos libra de la desesperación. ¿Qué podré decirle, mi amigo? Dele entrada a Cristo en su corazón. Ábrale su alma y dígale: Señor, por favor, te necesito en este momento de desesperanza, Señor. Por favor, te necesito. Él, mi amigo, cambiará su dolor en ánimo. Pruébelo. Ábrele su corazón a Cristo Jesús.
1: 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Ingrese a conciencia.net, pulse la pestaña que dice Casos y descargue su conciencia de manera anónima, contándonos algo que tal vez nunca le haya contado a nadie. Es posible que seleccionemos el suyo como el caso de la semana.
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0: Es la hora 7 en punto. La temperatura 16 grados 9 décimas.
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1: Es la hora 8 en punto. La temperatura 17 grados.
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0: Sean todos bienvenidos a una nueva edición de Flash de Noticias aquí por Radio Noilam. Mi nombre es Brian Bob y hoy les estaré acompañando con las principales novedades de hoy día viernes 24 de julio.
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0: Policía reforzará la prevención en Carmelo Peralta. La Policía Nacional aseguró que la situación de seguridad en Carmelo Peralta se mantiene dentro de los niveles considerados normales y que las estadísticas no reflejan un aumento de delitos graves. El director de Policía de Alto Paraguay, el comisario Wilfrido Mesa, afirmó que en los últimos 9 meses no se registraron asaltos a mano armada ni robos agravados, aunque sí hechos menores y conflictos familiares. No obstante, anunció el replanteamiento de las tareas preventivas y adelantó que ya se planifican nuevas estrategias de seguridad ante el crecimiento que experimentará la ciudad con la construcción del puente de la ruta bioceánica. Además, confirmó que el departamento recibirá más efectivos policiales a finales de este año e instó a la ciudadanía a denunciar cualquier hecho delictivo. Parte de una grúa cae sobre Academia de Danza en Asunción. Una torre de una grúa se desprendió desde el piso 42 de un edificio en construcción y cayó sobre la Academia de Danza Luis Calderini, ubicada sobre la avenida Molas López, causando importantes daños materiales, aunque sin dejar personas heridas. El bailarín Luis Calderini explicó que minutos antes había terminado una clase y salió del lugar, evitando una tragedia de manera milagrosa. La estructura destruyó su oficina, documentos y equipo de trabajo. La empresa responsable indicó que el accidente ocurrió durante el desmontaje de la grúa. Aseguró que investigará las causas y que se hará cargo de evaluar y reparar los daños ocasionados.
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0: Hermana de Sebastián Marcet pasa a arresto domiciliario. La justicia de Bolivia concedió arresto domiciliario a Tatiana Marcet, hermana del narcotraficante uruguayo Sebastián Marcet, quien permanecía en prisión preventiva desde marzo por presuntos delitos de tráfico de armas y asociación delictuosa. La defensa había solicitado en varias ocasiones el cambio de medidas por problemas de salud, mientras que la fiscalía ya presentó una apelación. Sebastián Marcet, capturado en marzo, fue extraditado a Estados Unidos, donde enfrenta cargos por narcotráfico y lavado de dinero, además de ser

0: entorno digital. Google rechazó la decisión y advirtió que deberá eliminar algunas funciones de sus servicios en Europa. Se trata de la mayor sanción aplicada hasta ahora bajo esta normativa europea.
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0: Montserrat Viveros sigue en competencia en el Mundial de Esgrima. La paraguaya Montserrat Viveros completó la fase preliminar del Campeonato Mundial de Esgrima que se disputa en Hong Kong y continúa buscando un lugar en la tabla de 64 competidoras en la modalidad espada femenina. La esgrimista, ubicada en el puesto 111 del ranking mundial, llega al torneo tras una destacada temporada internacional que incluyó su clasificación a los Juegos Panamericanos de Lima 2027. La clasificación definitiva de la competencia individual se conocerá este sábado. Olimpia jugará más de 5 años fuera de Para 1. Olimpia permanecerá más de 5 años sin disputar partidos en su estadio de Para 1 debido a la construcción del nuevo escenario, que será una de las sedes del Mundial 2030. El último encuentro en el recinto se disputó en abril de 2024 y posteriormente comenzó la demolición del antiguo estadio. La dirigencia proyecta inaugurar el nuevo estadio el 25 de julio del 2029, coincidiendo con el aniversario del club. Hasta entonces, el decano continuará actuando como local en otros escenarios, completando el periodo más prolongado de su historia, lejos de su tradicional barrio Mariscal López.
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0: Para hoy viernes 24 de julio, el clima estará fresco a cálido, con cielo mayormente nublado, vientos variables y lluvias dispersas. La mínima será de 18 grados y la máxima alcanzará los 29 grados. Para mañana sábado 25 de julio, el clima estará fresco a cálido, cielo mayormente nublado, vientos variables, luego del norte con lluvias dispersas. La mínima será de 18 grados y la máxima alcanzará los 24 grados. Muchas gracias por acompañarnos en esta edición de Flash de Noticias. Mi nombre es Brian Bob y les deseo a todos un excelente resto de jornada.
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0: Es la hora 9 en punto. La temperatura 17 grados, 2 décimas.
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Muy buenas a todos, sean bienvenidos al último programa de charla técnica mundialista aquí por Radio Noilam. Mi nombre es Brian Bob y hoy estaremos haciendo el repaso final de lo que nos dejó esta Copa del Mundo 2026. Pero no se preocupen, charla técnica seguirá, pero ya con la programación habitual, ya dejando de lado lo que fue este Mundial 2026 y enfocándonos nuevamente en el torneo clausura, la Copa Paraguay y por supuesto la Copa Libertadores junto a la Copa Sudamericana. Así que vamos a hacer este último repaso de las alegrías que nos dio la selección paraguaya de fútbol en este recorrido por el Mundial Norteamérica 2026. Y vamos a arrancar este repaso por probablemente lo peor que nos dejó este mundial. Y obviamente estamos hablando del partido inaugural de la selección paraguaya. Ese fatídico 12 de junio cuando Paraguay enfrentaba a la local Estados Unidos. Un partido en el que veníamos con bastantes expectativas. Mucha gente incluso daba como casi segura la victoria de Paraguay frente a Estados Unidos. Pero la realidad fue totalmente distinta. Estados Unidos empezaba ganando a los 7 minutos. Con un gol en contra de Damián Bobadilla, después de que las primeras intenciones de peligro justamente hayan sido paraguayas. Luego ya a los 31, a los 50 del primer tiempo y a los 98, Folarin Balogun por 2 y Giovanni Reina marcaron 4 goles para la selección estadounidense, mientras que Paraguay logró el descuento a los 73 con un único gol de Mauricio. Un partido con un resultado que realmente nosotros los paraguayos no nos esperábamos, pero que sirvió para darnos cuenta de qué tipo de fútbol teníamos que hacer. Nos sirvió para darnos cuenta que este mundial es un tema totalmente aparte. Si bien es cierto que veníamos de ganarle a Grecia, le habíamos ganado a Argentina, a Brasil, a Uruguay, a todas estas selecciones importantes, muy potentes, el mundial de fútbol es algo totalmente distinto. Y por supuesto que se notó aquí con este primer partido en el que Estados Unidos hizo 17 remates contra 8 remates paraguayos, el doble de remates que Paraguay. Una selección que definitivamente preocupó bastante. Un resultado muy negativo, 5 tarjetas amarillas en el primer partido. Definitivamente era una situación en el que ya incluso mucha gente estaba dando por muerta a la selección paraguaya, porque nadie tenía las expectativas altas a la hora de pensar en el que sería nuestro próximo rival, que en este caso es la selección europea de Turquía. Llegó el día, el sábado 20 de junio, Turquía enfrentaba a la selección paraguaya. Y aquí empezaba a encaminarse lo que podemos llamar el milagro de la selección paraguaya. Arrancaba el partido y a los 64 segundos, Matías Galarza, de un zurdazo, marcaba el 1-0 para Paraguay. El gol más tempranero de toda la Copa del Mundo 2026. Casi 10 segundos más que el gol más rápido anotado por la selección paraguaya, que fue el de Celso Ayala en el Mundial del 98 frente a Nigeria a los 52 segundos. Con este gol, el gol más tempranero de la Copa del Mundo, también se le hay que sumar la primera tarjeta roja por

remates, de los cuales únicamente 6 fueron al arco y todos fueron tapadas de Orlando Hill, que había sido muy criticado en el primer partido contra Estados Unidos. Incluso personajes como Chilavert, que en vez de ayudar, apoyar a la selección, decidió unirse a la gente que prefería insultar, despreciar, tirar esa mala onda a la selección paraguaya. Pero en este partido Hill se vio mucho más seguro, más cómodo, y logró salvaguardar la portería paraguaya para que esos disparos de la selección de Turquía no consiguieran el empate. Con esta victoria, Paraguay seguía con vida con 3 puntos y Turquía, que venía de perder contra Australia, ya quedaba eliminada del torneo mundialista. Ahora, el último paso, y muy probablemente el que la mayoría de las personas va a querer olvidar, no por el resultado, porque no fue un mal resultado, pero sí por las maneras. Jueves 25 de junio, Paraguay enfrentaba a Australia. Un partido donde Paraguay tendría que haber salido a buscar el resultado, a buscar la victoria, pero lo que nos encontramos fueron dos equipos súper defensivos, ninguno se animó demasiado. Paraguay le cedió totalmente la pelota a Australia, una Australia que, como bien sabemos, es un equipo también defensivo, entonces tampoco había demasiada imaginación a la hora de tocar y definir. Lo que dio como resultado, obviamente, el partido que todos vimos, un 0-0, muy aburrido, muy a menos, mucho más si lo comparamos con los partidos que estábamos viendo por fase de grupos, súper entretenidos, súper buenos. Así que realmente este 0-0, creo que poca gente hay que pueda opinar lo contrario, pero definitivamente de los peores partidos de toda la Copa del Mundo, este 0-0 entre Paraguay y Australia. Pero eso daba igual 4 puntos para Paraguay, lo que producía que nuevamente la selección paraguaya clasifique, en este caso como una de las mejores terceras, ya que prácticamente con 4 puntos pasa siempre. Así que con 4 puntos Paraguay clasificaba a los 16avos de final. Y finalmente llegamos a uno de los días que van a ser recordados por el resto de nuestra vida, uno de los partidos más importantes para la selección paraguaya, un día lunes que también traía el recuerdo de aquel 29 de junio del 2010 cuando Paraguay enfrentaba a Japón por los 8avos de final del Mundial de Sudáfrica. Y más aún para nosotros en la ciudad de Noilán y todo el Chaco paraguayo, Paraguay se enfrentaba por los 16avos de final a la selección de Alemania. Un partido donde prácticamente Paraguay no tenía chance. Todos daban por muerta a la selección paraguaya, que no había manera que pueda enfrentar a la selección alemana, que si bien es cierto, venía de perder 2-1 frente a Ecuador. Alemania había jugado con mucho recambio, muchos jugadores suplentes, a media máquina ya que ya estaban clasificados, así que Alemania realmente venía muy tranquila. Además, recordemos que la selección paraguaya venía sin Diego Gómez, que estaba sancionado por acumulación de tarjetas amarillas, y Omar Alderete, que estaba lesionado, así que por Alderete entraba José Canale y en reemplazo de Gómez entraba Damián Bobadilla. Un partido muy tenso que nos dio una alegría enorme a los 42 minutos cuando Julio Enciso anotaba un verdadero golazo de cabeza bien a lo paraguayo para marcar el 1-0 a favor de la selección albirroja. Luego, a los 54 minutos, Kai Havertz anotaba el gol del empate, lo que provocaba un duro golpe en la moral de la selección paraguaya, pero una selección que no dejó de intentar en todo momento. También había que mencionar que José Canale había tenido un partido excelente y la única jugada en la que capaz tiene una pizca de responsabilidad es justamente en el gol de Havertz. Pero la selección alemana no pudo con la defensa paraguaya y el partido fue al tiempo extra. Tiempo extra en el que casi se nos termina el sueño mundialista, ya que a los 104 minutos, Jonathan Tah daba un cabezazo para anotar el 2-1 para la selección alemana. Gol que después sería anulado debido a una falta sobre Orlando Hill. Y con el gol anulado se sellaría el resultado. 1-1, Alemania y Paraguay van a los penales. Alemania empezaba chutando su primer penal con Kai Havertz, que lo terminaría fallando. Orlando Hill taparía el remate de Havertz para que después Mauricio anotara el gol paraguayo y se pusiera adelante 1-0. Luego anotaría Kimmich para Alemania, Gómez para Paraguay, Musiala para Alemania, Galarza para la albirroja. Y aquí es donde se empieza a complicar, ya que Walter Madi fallaba su penal, lo que hacía que si Tony Sanabria marcaba su gol, Paraguay jugaría los 8avos de final eliminando a Alemania. Pero lastimosamente el disparo de Tony Sanabria se va afuera, lo que le da una segunda vida para Alemania, donde Amiri marcaba su penal y ahora era Balbuena el que tenía en sus pies la clasificación paraguaya.

que también fallaba, la tapaba Neuer, y ya con esto empatados en los penales 3-3, Alemania quería ponerse enfrente del marcador en los penales por primera vez, pero Jonathan Tah lanza su disparo por encima del travesaño, y ahora sí, ¿quién más? José Canale anota el gol de su vida, dándole la clasificación a la selección paraguaya de fútbol, venciendo a Alemania por penales 4-3. Definitivamente uno de los partidos que va a quedar marcada en la historia de la selección paraguaya, junto con los penales contra Japón, pero claro, la diferencia está en que en este partido eliminamos a Alemania, a una de las mejores selecciones históricamente hablando de los mundiales. Tiene un significado muy especial para nosotros, 16 años hemos esperado para este momento y por suerte se pudo dar. Con este resultado Paraguay pasaba a octavos de final, donde ya le esperaba la que hasta ese momento parecía invencible y favorita a ganar la Copa del Mundo, la selección de Francia. Sábado 4 de julio en Filadelfia, Paraguay enfrentaba a Francia con un Alderete ya recuperado y Diego Gómez también de titular en el medio campo. Un 5-4-1 con Julio Enciso como único 9. Una formación que mucha gente estuvo pidiendo, me incluyo, donde pensábamos que con un Enciso de punta podríamos hacer más para atacar. Pero la realidad es que enfrente teníamos una selección francesa con 4 jugadores que son una verdadera locura. Kylian Mbappé, Barcola, Olise y Dembélé. Con esa delantera es muy complicado para cualquier selección poder enfrentar de igual a igual. ¿Y qué fue lo que ocurrió? La selección paraguaya, con su formación y estilo de juego defensivo, le hizo partido. Puso a Francia a desesperarse, a asfixiarse incluso por momentos, en un partido realmente muy cerrado que terminó definiéndose por un minúsculo error. Justamente el único jugador que la selección paraguaya tiene jugando en la Premier League, Diego Gómez, comete una falta sobre Doué y Kylian Mbappé de penal marca a los 70 minutos el 1-0 para Francia. Resultado que sería el definitivo, dándole la clasificación a Francia y poniéndole fin a la aventura mundialista de la albirroja en la Copa del Mundo Norteamérica 2026. Un partido que realmente para la selección paraguaya sabe a poco, ya que fuimos testigos de que Francia no podía atacar cómodo. Olise no tenía los espacios para jugar como le gusta, Doué, que entró de recambio, tampoco, Barcola mucho menos, incluso Kylian Mbappé, que fue el jugador que más atacó, también se vio muy neutralizado muchas veces por la defensa paraguaya y también por las atajadas de Orlando Gil. Así que capaz mucha gente, incluyéndome, pensamos que si no fuese por ese penal hubiésemos ido alargue, y capaz si el en alargue lo aguantábamos en los penales podríamos haber hecho historia. Lastimosamente quedó en un quizás y la selección paraguaya dijo adiós ese 4 de julio perdiendo frente a Francia en los octavos de final por un 1-0. En otros resultados por los octavos de final, Marruecos vencía a Canadá 3-0, Noruega vencía 2-1 a Brasil dando la gran sorpresa, Inglaterra vencía a un muy digno México por 3-2, España eliminaba a Portugal 1-0, Bélgica eliminaba a la última anfitrión con vida, Estados Unidos 4-1, Argentina hacía una remontada bastante polémica 3-2 contra Egipto y Suiza con Colombia empataban 0-0 y por penales los suizos vencían 4-3. En los cuartos de final, Francia caminaba prácticamente contra Marruecos 2-0, España vencía a Bélgica 2-1, Inglaterra vencía 2-1 a Noruega, también con polémica, y Argentina vencía 3-1 a Suiza. En las semifinales, Francia enfrentaba a España. España dio un verdadero baile frente a los franceses y vencía 2-0, mientras que Argentina vencía agónicamente a Inglaterra 2-1. Por el partido por el tercer lugar, Inglaterra vencía a Francia 6-4 y en la gran final, en un partido muy muy muy aburrido comparado con el del tercer lugar, España vencía 1-0 a Argentina con gol de Ferran Torres en el tiempo extra. España es la campeona, Argentina queda en segundo lugar y tercera queda Inglaterra. En cuanto a los premios individuales, el Balón de Oro se lo llevó Rodri de España, la Bota de Oro se la llevó Kylian Mbappé con 10 goles, el Guante de Oro Unai Simón de España y el Mejor Jugador Joven fue también para el español Pau Cubarsí. También hay que mencionar que nuestro arquero Orlando Gil fue el arquero con más atajadas en lo que llevó el Mundial 2026 con 28 intervenciones. Y Matías Galarza anotó el gol más tempranero del Mundial a los 64 segundos frente a Turquía.
Paraguay se fue en los octavos de final haciendo historia después de eliminar a Alemania, y ahora a pensar en el Mundial 2030, Mundial en el que Paraguay ya está clasificada por ser anfitrión. Su primer partido inaugural se jugará en Paraguay. Esperamos de corazón que Gustavo Alfaro se quede, que con mucho más tiempo, mucho más proceso, puedan verse mejores resultados incluso, porque ya vimos que con el tiempo que tuvo, que realmente no fue mucho, y más aún agarrando una selección en el peor momento posible, logró sacar este hermoso resultado en esta Copa del Mundo, haciendo historia y dejándonos en la mejor posición histórica para la selección. Así que bueno, este es el resumen de lo que nos dejó la Copa del Mundo 2026. Muchas gracias por acompañarnos y nos veremos nuevamente en la siguiente ocasión, ahora sí hablando de todo el fútbol local y fútbol internacional. Muchas gracias por acompañarnos en todos estos programas especiales de Charla Técnica Mundialista, cubriendo los partidos de la selección paraguaya de fútbol. Ahora toca esperar otros 4 años para poder volver a hablar de la selección paraguaya en un mundial. Así que hasta que llegue ese día, muchas gracias y hasta pronto.

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1: Es la hora 11:29 minutos. La temperatura 19 grados, 4 décimas.
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0: Es la hora 11:31 minutos.
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2: Fue un solo perro. Un perro que se lanzó hacia abajo desde las barrancas del río Paraná en Rosario, Argentina. Se pensó que era un accidente, pero después fue otro perro y otro y otro. A lo largo de un año fueron más de 50 perros que se arrojaron desde esas pintorescas barrancas de 30 metros de altura. Por fin la gente empezó a hablar de suicidios de perros. Los expertos, sin embargo, dijeron que no, que ningún perro piensa en suicidio. La conclusión a que estos llegaron fue que los canes fueron engañados por ondas ultrasónicas que salen o de los pájaros que pasan volando cerca de las barrancas o bien de las lanchas rápidas que pasan por el río. No existe, dijeron los investigadores, suicidio de perros. Amigo, lo cierto es que los perros no se suicidan. Tampoco se suicidan los caballos, ni las vacas, ni los gorilas, ni los tigres. Ningún animal se suicida por mal que le vaya. No se le ocurre al animal eliminarse, inclusive sin saber que es un ser creado, respeta demasiado al Creador para hacer eso. ¿Quién se suicida? Se suicida el hombre que tiene conciencia, que tiene corazón, que tiene sentimientos. Se suicida el hombre que ve frustrados sus sueños, que pierde sus esperanzas, que huye de la ansiedad. Se suicidan los que tienen carga de conciencia porque han cometido un crimen y comprenden lo terrible del hecho. Se suicida el millonario que ha perdido toda su fortuna. Se suicida el político que ve hundirse sus aspiraciones. Se suicida el pobre que no le ve ninguna salida a su condición. Ningún animal lo hace. Son los hombres y las mujeres, son los jóvenes y los niños, a quienes la carga de la vida se les hace insoportable, los que recurren al suicidio pensando aliviar sus penas. Con tantos problemas que la vida tiene, ¿por qué no se suicida una persona? ¿Qué elimina a una persona y lo libra del deseo de suicidarse? No se elimina porque cuando se tiene temor de Dios y cuando Jesucristo es el Señor y dueño, existe una confianza absoluta en el mañana. El futuro no es agobiante. Por negras que sean las nubes, siempre hay esperanza. Una persona con fe en Cristo, entregada de lleno a su divina voluntad, soporta la calamidad. Cuando Cristo es compañero, uno no anda solo. Cuando Cristo es amigo, hay consolación. Cuando Cristo está con uno, hay protección. Jesucristo levanta nuestro ánimo. Jesucristo nos libra de la desesperación. ¿Qué podré decirle, mi amigo? Dele entrada a Cristo en su corazón. Ábrale su alma y dígale: Señor, por favor, te necesito en este momento de desesperanza, Señor. Por favor, te necesito. Él, mi amigo, cambiará su dolor en ánimo. Pruébelo. Ábrele su corazón a Cristo Jesús.
3: 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Ingrese a conciencia.net, pulse la pestaña que dice Casos y descargue su conciencia de manera anónima, contándonos algo que tal vez nunca le haya contado a nadie. Es posible que seleccionemos el suyo como el caso de la semana.
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0: Es la hora 11:35 minutos.
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principio creó Dios los cielos y la tierra. Y dijo Dios, sea la luz, y fue la luz. Todas las cosas por Él fueron hechas, y sin Él nada de lo que ha sido hecho fue hecho. En el principio era el Verbo, y el Verbo era con Dios, y el Verbo era Dios. En Él estaba la vida, y la vida era la luz de los hombres. Pero perdimos esa luz, y Dios en su presencia formó un plan antes de la fundación de la tierra para mandar su Hijo, el Salvador, y respirar su vida en nosotros otra vez, cruzando el abismo entre los cielos y la tierra.

0: Es la hora 12 en punto. La temperatura 19 grados, 4 décimas.
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0: Sean todos bienvenidos a una nueva edición de Flash de Noticias aquí por Radio Noilam. Mi nombre es Brian Bob y hoy les estaré acompañando con las principales novedades de hoy día viernes 24 de julio.
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0: Policía reforzará la prevención en Carmelo Peralta. La Policía Nacional aseguró que la situación de seguridad en Carmelo Peralta se mantiene dentro de los niveles considerados normales y que las estadísticas no reflejan un aumento de delitos graves. El director de Policía de Alto Paraguay, el comisario Wilfrido Mesa, afirmó que en los últimos 9 meses no se registraron asaltos a mano armada ni robos agravados, aunque sí hechos menores y conflictos familiares. No obstante, anunció el replanteamiento de las tareas preventivas y adelantó que ya se planifican nuevas estrategias de seguridad ante el crecimiento que experimentará la ciudad con la construcción del puente de la ruta bioceánica. Además, confirmó que el departamento recibirá más efectivos policiales a finales de este año e instó a la ciudadanía a denunciar cualquier hecho delictivo. Parte de una grúa cae sobre Academia de Danza en Asunción. Una torre de una grúa se desprendió desde el piso 42 de un edificio en construcción y cayó sobre la Academia de Danza Luis Calderini, ubicada sobre la avenida Molas López, causando importantes daños materiales, aunque sin dejar personas heridas. El bailarín Luis Calderini explicó que minutos antes había terminado una clase y salió del lugar, evitando una tragedia de manera milagrosa. La estructura destruyó su oficina, documentos y equipo de trabajo. La empresa responsable indicó que el accidente ocurrió durante el desmontaje de la grúa. Aseguró que investigará las causas y que se hará cargo de evaluar y reparar los daños ocasionados.
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0: Hermana de Sebastián Marcet pasa a arresto domiciliario. La justicia de Bolivia concedió arresto domiciliario a Tatiana Marcet, hermana del narcotraficante uruguayo Sebastián Marcet, quien permanecía en prisión preventiva desde marzo por presuntos delitos de tráfico de armas y asociación delictuosa. La defensa había solicitado en varias ocasiones el cambio de medidas por problemas de salud, mientras que la fiscalía ya presentó una apelación. Sebastián Marcet, capturado en marzo, fue extraditado a Estados Unidos, donde enfrenta cargos por narcotráfico y lavado de dinero, además de ser requerido por autoridades de varios países. Unión Europea sanciona a Google con 890 millones de euros. La Comisión Europea impuso a Google una multa total de 890 millones de euros por incumplir la Ley de Mercados Digitales. De este monto, 460 millones corresponden a favorecer a sus propios servicios en el buscador y 430 millones por limitar la competencia en la tienda de aplicaciones Play Store. Bruselas señaló que la medida busca garantizar una competencia justa en el entorno digital. Google rechazó la decisión y advirtió que deberá eliminar algunas funciones de sus servicios en Europa. Se trata de la mayor sanción aplicada hasta ahora bajo esta normativa europea.
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0: Montserrat Viveros sigue en competencia en el Mundial de Esgrima. La paraguaya Montserrat Viveros completó la fase preliminar del Campeonato Mundial de Esgrima que se disputa en Hong Kong y continúa buscando un lugar en la tabla de 64 competidoras en la modalidad espada femenina. La esgrimista, ubicada en el puesto 111 del ranking mundial, llega al torneo tras una destacada temporada internacional que incluyó su clasificación a los Juegos Panamericanos de Lima 2027. La clasificación definitiva de la competencia individual se conocerá este sábado. Olimpia jugará más de 5 años fuera de Para 1. Olimpia permanecerá más de 5 años sin disputar partidos en su estadio de Para 1 debido a la construcción del nuevo escenario, que será una de las sedes del Mundial 2030. El último encuentro en el recinto se disputó en abril de 2024 y posteriormente comenzó la demolición del antiguo estadio. La dirigencia proyecta inaugurar el nuevo estadio el 25 de julio del 2029, coincidiendo con el aniversario del club. Hasta entonces, el decano continuará actuando como local en otros escenarios, completando el periodo más prolongado de su historia, lejos de su tradicional barrio Mariscal López.
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0: Para hoy viernes 24 de julio, el clima estará fresco a cálido, con cielo mayormente nublado, vientos variables y lluvias dispersas. La mínima será de 18 grados y la máxima alcanzará los 29 grados. Para mañana sábado 25 de julio, el clima estará fresco a cálido, cielo mayormente nublado, vientos variables, luego del norte con lluvias dispersas. La mínima será de 18 grados y la máxima alcanzará los 24 grados. Muchas gracias por acompañarnos en esta edición de Flash de Noticias. Mi nombre es Brian Bob y les deseo a todos un excelente resto de jornada.

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0: Es la hora 13 en punto. La temperatura 20 grados, 2 décimas.
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0: 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A pensa que sea a señora la allá por la Sayurupe, entre las cosas, andas ahí, oye, hacha la recoja un aparato Sayurupe, especial y té natural, este señor.
3: Agradecer de mi hijo, voy a ir a Isampay, muchas gracias.

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0: Es la hora 14:30 minutos.
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Muy buenas a todos, sean bienvenidos al último programa de charla técnica mundialista aquí por Radio Noilam. Mi nombre es Brian Bob y hoy estaremos haciendo el repaso final de lo que nos dejó esta Copa del Mundo 2026. Pero no se preocupen, charla técnica seguirá, pero ya con la programación habitual, ya dejando de lado lo que fue este Mundial 2026 y enfocándonos nuevamente en el torneo clausura, la Copa Paraguay y por supuesto la Copa Libertadores junto a la Copa Sudamericana. Así que vamos a hacer este último repaso de las alegrías que nos dio la selección paraguaya de fútbol en este recorrido por el Mundial Norteamérica 2026. Y vamos a arrancar este repaso por probablemente lo peor que nos dejó este mundial. Y obviamente estamos hablando del partido inaugural de la selección paraguaya. Ese fatídico 12 de junio cuando Paraguay enfrentaba a la local Estados Unidos. Un partido en el que veníamos con bastantes expectativas. Mucha gente incluso daba como casi segura la victoria de Paraguay frente a Estados Unidos. Pero la realidad fue totalmente distinta. Estados Unidos empezaba ganando a los 7 minutos. Con un gol en contra de Damián Bobadilla, después de que las primeras intenciones de peligro justamente hayan sido paraguayas. Luego ya a los 31, a los 50 del primer tiempo y a los 98, Folarin Balogun por 2 y Giovanni Reina marcaron 4 goles para la selección estadounidense, mientras que Paraguay logró el descuento a los 73 con un único gol de Mauricio. Un partido con un resultado que realmente nosotros los paraguayos no nos esperábamos, pero que sirvió para darnos cuenta de qué tipo de fútbol teníamos que hacer. Nos sirvió para darnos cuenta que este mundial es un tema totalmente aparte. Si bien es cierto que veníamos de ganarle a Grecia, le habíamos ganado a Argentina, a Brasil, a Uruguay, a todas estas selecciones importantes, muy potentes, el mundial de fútbol es algo totalmente distinto. Y por supuesto que se notó aquí con este primer partido en el que Estados Unidos hizo 17 remates contra 8 remates paraguayos, el doble de remates que Paraguay. Una selección que definitivamente preocupó bastante. Un resultado muy negativo, 5 tarjetas amarillas en el primer partido. Definitivamente era una situación en el que ya incluso mucha gente estaba dando por muerta a la selección paraguaya, porque nadie tenía las expectativas altas a la hora de pensar en el que sería nuestro próximo rival, que en este caso es la selección europea de Turquía. Llegó el día, el sábado 20 de junio, Turquía enfrentaba a la selección paraguaya. Y aquí empezaba a encaminarse lo que podemos llamar el milagro de la selección paraguaya. Arrancaba el partido y a los 64 segundos, Matías Galarza, de un zurdazo, marcaba el 1-0 para Paraguay. El gol más tempranero de toda la Copa del Mundo 2026, casi 10 segundos más que el gol más rápido anotado por la selección paraguaya, que fue el de Celso Ayala en el Mundial del 98 frente a Nigeria a los 52 segundos. Con este gol, el gol más tempranero de la Copa del Mundo, también se le hay que sumar la primera tarjeta roja por taparse la boca. Miguel Almirón a los 48 minutos era expulsado por haberse tapado la boca y otro jugador turco, al notar esto, obviamente avisó al árbitro y al final, por muy absurda que nos parezca esta regla, se tiene que cumplir y en este caso Miguel Almirón vio la roja, dejando a Paraguay con 10 jugadores durante todo el segundo tiempo. Y de este partido yo le digo el milagro de la selección paraguaya, porque déjenme aclararles esto: Paraguay durante todo el partido tuvo 6 remates, de los cuales solamente 2 fueron al arco. Uno fue justamente el gol de Galarza. En cambio, la selección de Turquía lanzó 33 remates, de los cuales únicamente 6 fueron al arco, y todos fueron tapadas de Orlando Gil, que había sido muy criticado en el primer partido contra Estados Unidos. Incluso personajes como Chilaver, que en vez de ayudar, apoyar a la selección, decidió unirse a la gente que prefería insultar, despreciar, tirar esa mala onda a la selección paraguaya. Pero en este partido Gil se vio mucho más seguro, más cómodo, y logró salvaguardar la portería paraguaya para que esos disparos de la selección de Turquía no consiguieran el empate. Con esta victoria, Paraguay seguía con vida con 3 puntos y Turquía, que venía de perder contra Australia, ya quedaba eliminada del torneo mundialista. Ahora, el último paso, y muy probablemente el que la mayoría de las personas va a querer olvidar, no por el resultado,
porque no fue un mal resultado, pero sí por las maneras. Jueves 25 de junio, Paraguay enfrentaba a Australia. Un partido donde Paraguay tendría que haber salido a buscar el resultado, a buscar la victoria, pero lo que nos encontramos fueron dos equipos súper defensivos, ninguno se animó demasiado. Paraguay le cedió totalmente la pelota a Australia, una Australia que, como bien sabemos, es un equipo también defensivo, entonces tampoco había demasiada imaginación a la hora de tocar y definir, lo que dio como resultado, obviamente, el partido que todos vimos, un 0-0, muy aburrido, muy a menos, mucho más si lo comparamos con los partidos que estábamos viendo por fase de grupos, súper entretenidos, súper buenos, así que realmente este 0-0 creo que poca gente hay que pueda opinar lo contrario, pero definitivamente de los peores partidos de toda la Copa del Mundo, este 0-0 entre Paraguay y Australia. Pero eso daba igual 4 puntos para Paraguay, lo que producía que nuevamente la selección paraguaya clasifique en este caso como una de las mejores terceras, ya que prácticamente con 4 puntos pasa siempre. Así que con 4 puntos Paraguay clasificaba a los 16avos de final. Y finalmente llegamos a uno de los días que van a ser recordados por el resto de nuestra vida. Uno de los partidos más importantes para la selección paraguaya. Un día lunes que también traía el recuerdo de aquel 29 de junio del 2010 cuando Paraguay enfrentaba a Japón por los 8avos de final del Mundial de Sudáfrica. Y más aún para nosotros en la ciudad de Norland y todo el Chaco paraguayo, Paraguay se enfrentaba por los 16avos de final a la selección de Alemania. Un partido donde prácticamente Paraguay no tenía chance. Todos daban por muerta a la selección paraguaya, que no había manera que pueda enfrentar a la selección alemana, que si bien es cierto, venía de perder 2-1 frente a Ecuador. Alemania había jugado con mucho recambio, muchos jugadores suplentes, a media máquina ya que ya estaban clasificados, así que Alemania realmente venía muy tranquila. Además recordemos que la selección paraguaya venía sin Diego Gómez, que estaba sancionado por acumulación de tarjetas amarillas, y Omar Alderete, que estaba lesionado, así que por Alderete entraba José Canale y en reemplazo de Gómez entraba Damián Bobadilla. Un partido muy tenso que nos dio una alegría enorme a los 42 minutos cuando Julio Enciso anotaba un verdadero golazo de cabeza bien a lo paraguayo para marcar el 1-0 a favor de la selección albirroja. Luego a los 54 minutos Kai Havertz anotaba el gol del empate, lo que provocaba un duro golpe en la moral de la selección paraguaya, pero una selección que no dejó de intentar en todo momento. También había que mencionar que José Canale había tenido un partido excelente y la única jugada en la que capaz tiene una pizca de responsabilidad es justamente en el gol de Havertz. Pero la selección alemana no pudo con la defensa paraguaya y el partido fue al tiempo extra. Tiempo extra en el que casi se nos termina el sueño mundialista, ya que a los 104 minutos, Jonathan Tah daba un cabezazo para anotar el 2-1 para la selección alemana. Gol que después sería anulado debido a una falta sobre Orlando Gil. Y con el gol anulado se sellaría el resultado. 1-1, Alemania y Paraguay van a los penales. Alemania empezaba chutando su primer penal con Kai Havertz, que lo terminaría fallando. Orlando Gil taparía el remate de Havertz para que después Mauricio anotara el gol paraguayo y se pusiera adelante 1-0. Luego anotaría Kimmich para Alemania, Gómez para Paraguay, Musiala para Alemania, Galarza para la albirroja. Y aquí es donde se empieza a complicar, ya que Walter Madi fallaba su penal, lo que hacía que si Tony Sanabria marcaba su gol, Paraguay jugaría los 8avos de final eliminando a Alemania. Pero lastimosamente el disparo de Tony Sanabria se va afuera, lo que le da una segunda vida para Alemania, donde Amiri marcaba su penal y ahora era Balbuena el que tenía en sus pies la clasificación paraguaya, que también fallaba, la tapaba Neuer, y ya con esto empatados en los penales 3-3, Alemania quería ponerse enfrente del marcador en los penales por primera vez, pero Jonathan Tah lanza su disparo por encima del travesaño y ahora sí, ¿quién más? José Canale anota el gol de su vida, dándole la clasificación a la selección paraguaya de fútbol, venciendo a Alemania por penales 4-3. Definitivamente uno de los partidos que va a quedar marcada en la historia de la selección paraguaya.
junto con los penales contra Japón, pero claro, la diferencia está en que en este partido eliminamos a Alemania, a una de las mejores selecciones históricamente hablando de los mundiales. Tiene un significado muy especial para nosotros. 16 años hemos esperado para este momento y por suerte se pudo dar. Con este resultado, Paraguay pasaba a octavos de final, donde ya le esperaba la que hasta ese momento parecía invencible y favorita a ganar la Copa del Mundo, la selección de Francia. Sábado 4 de julio en Filadelfia, Paraguay enfrentaba a Francia con un Alderete ya recuperado y Diego Gómez también de titular en el medio campo. Un 5-4-1 con Julio Enciso como único 9, una formación que mucha gente estuvo pidiendo, me incluyo, donde pensábamos que con un Enciso de punta podríamos hacer más para atacar, pero la realidad es que enfrente teníamos una selección francesa con 4 jugadores que son una verdadera locura: Kylian Mbappé, Barcola, Olise y Dembélé. Con esa delantera es muy complicado para cualquier selección poder enfrentar de igual a igual. ¿Y qué fue lo que ocurrió? La selección paraguaya, con su formación y estilo de juego defensivo, le hizo partido. Puso a Francia a desesperarse, a asfixiarse incluso por momentos, en un partido realmente muy cerrado que terminó definiéndose por un minúsculo error. Justamente el único jugador que la selección paraguaya tiene jugando en la Premier League, Diego Gómez, comete una falta sobre Doué y Kylian Mbappé de penal marca a los 70 minutos el 1-0 para Francia, resultado que sería el definitivo, dándole la clasificación a Francia y poniéndole fin a la aventura mundialista de la albirroja en la Copa del Mundo Norteamérica 2026. Un partido que realmente para la selección paraguaya sabe a poco, ya que fuimos testigos de que Francia no podía atacar cómodo. Olise no tenía los espacios para jugar como le gusta, Doué, que entró de recambio, tampoco, Barcola mucho menos, incluso Kylian Mbappé, que fue el jugador que más atacó, también se vio muy neutralizado muchas veces por la defensa paraguaya y también por las atajadas de Orlando Gil. Así que capaz mucha gente, incluyéndome, pensamos que si no fuese por ese penal hubiésemos ido a alargue, y capaz si el en alargue lo aguantábamos, en los penales podríamos haber hecho historia. Lastimosamente quedó en un quizás y la selección paraguaya dijo adiós ese 4 de julio perdiendo frente a Francia en los octavos de final por un 1-0. En otros resultados por los octavos de final, Marruecos vencía a Canadá 3-0, Noruega vencía 2-1 a Brasil dando la gran sorpresa, Inglaterra vencía a un muy digno México por 3-2, España eliminaba a Portugal 1-0, Bélgica eliminaba a la última anfitrión con vida, Estados Unidos 4-1, Argentina hacía una remontada bastante polémica 3-2 contra Egipto y Suiza con Colombia empataban 0-0 y por penales los suizos vencían 4-3. En los cuartos de final, Francia caminaba prácticamente contra Marruecos 2-0, España vencía a Bélgica 2-1, Inglaterra vencía 2-1 a Noruega, también con polémica, y Argentina vencía 3-1 a Suiza. En las semifinales, Francia enfrentaba a España. España dio un verdadero baile frente a los franceses y vencía 2-0, mientras que Argentina vencía agónicamente a Inglaterra 2-1. Por el partido por el tercer lugar, Inglaterra vencía a Francia 6-4 y en la gran final, en un partido muy muy muy aburrido comparado con el del tercer lugar, España vencía 1-0 a Argentina con gol de Ferran Torres en el tiempo extra. España es la campeona, Argentina queda en segundo lugar y tercera queda Inglaterra. En cuanto a los premios individuales, el Balón de Oro se lo llevó Rodri de España, la Bota de Oro se la llevó Kylian Mbappé con 10 goles, el Guante de Oro Unai Simón de España y el Mejor Jugador Joven fue también para el español Pau Cubarsí. También hay que mencionar que nuestro arquero Orlando Gil fue el arquero con más atajadas en lo que llevó el Mundial 2026 con 28 intervenciones. Y Matías Galarza anotó el gol más tempranero del Mundial a los 64 segundos frente a Turquía. Paraguay se fue en los octavos de final haciendo historia después de eliminar a Alemania y ahora a pensar en el Mundial 2030,
mundial en el que Paraguay ya está clasificada por ser anfitrión. Su primer partido inaugural se jugará en Paraguay. Esperamos de corazón que Gustavo Alfaro se quede, que con mucho más tiempo, mucho más proceso, puedan verse mejores resultados incluso, porque ya vimos que con el tiempo que tuvo, que realmente no fue mucho, y más aún agarrando una selección en el peor momento posible, logró sacar este hermoso resultado en esta Copa del Mundo, haciendo historia y dejándonos en la mejor posición histórica para la selección. Así que bueno, este es el resumen de lo que nos dejó la Copa del Mundo 2026. Muchas gracias por acompañarnos y nos veremos nuevamente en la siguiente ocasión, ahora sí hablando de todo el fútbol local y fútbol internacional. Muchas gracias por acompañarnos en todos estos programas especiales de Charla Técnica Mundialista, cubriendo los partidos de la selección paraguaya de fútbol. Ahora toca esperar otros 4 años para poder volver a hablar de la selección paraguaya en un mundial. Así que hasta que llegue ese día, muchas gracias y hasta pronto.

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0: Es la hora 15 en punto. La temperatura 21 grados 4 décimas.
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0: vez más estamos con usted aquí en Integración Familiar. Hoy vamos a cerrar esta interesante serie sobre el parentesco familiar. Y hoy tocaremos el elemento de cansancio y agotamiento emocional en tu familia en relación con el parentesco familiar. Marcela Domínguez y bienvenida González, te damos la bienvenida a esta nueva entrega. Iniciamos con la siguiente pregunta. ¿Tienes cansancio y agotamiento emocional en tu familia y no logras saber si es una situación que tiene que ver con tu parentesco familiar? Con esa pregunta abrimos este programa de hoy. Vamos a repetirla. ¿Tienes cansancio y agotamiento emocional en tu familia y no logras saber si es una situación que tiene que ver con tu parentesco familiar? Hay posibles respuestas a esta pregunta. Si te sientes cansado, si te sientes agotado, que las fuerzas se han acabado, que ya no tienes más capacidad de resistir el embate de lo que ocurre contigo y los demás miembros de tu familia, que has abordado una iniciativa, un intento y nada consigues. Esta es una realidad común y frecuente en las personas. Y hemos escuchado a miembros de una familia decir: yo estoy cansada de mi familia. Si yo pudiera desaparecerme, irme lejos y no saber más nada, ni de mis padres, ni de mis hermanos, no quiero saber ni de los tíos, ni de los abuelos, a mí que no me vengan con esas historias, ya yo no aguanto más. Pudiera ser un tema de tu parentesco familiar. Hemos hablado en esta serie sobre las diferentes vertientes que pueden aparecer en el parentesco, la filiación que tengas con tu familia, de donde procedes, de tu familia de origen, y hemos destacado sobre la importancia que tiene el vínculo sanguíneo, pero también hemos destacado que no es suficiente el vínculo sanguíneo, no es suficiente que tú seas hija, que tú seas hijo, no es suficiente que seas tío, que seas sobrino, no es suficiente que seas hermana y hermano. Y pudieras decir o preguntarme: pero bienvenida, bájele un poco a lo que usted está diciendo. ¿No está siendo usted un tanto extremista con lo que está describiendo? Bueno, si me hicieras esa pregunta, mi respuesta sería: es algo común y corriente y frecuente en determinados miembros de una familia o de una red familiar que quisiera irse lejos y desconectarse, por lo menos físicamente, de su relación familiar.
1: Quisiera, usted mencionó la palabra quisiera, pero muchos lo hacen. Mire, yo escuché un hombre precisamente en las redes sociales y me impresionó la expresión de él. Y él dijo: yo dejé de buscar y de hablar con mis padres porque no comulgo con sus valores morales. Uh-huh. Un adulto que es una figura pública en el mundo. Y me llamó, está eso ahí por las redes, y me llamó muchísimo la atención, que nunca hubiera pensado en el, hablando de que si usted decía súbale, bájele, ¿verdad?, al volumen de lo que estamos exponiendo. Él dijo: yo no, y con la única persona que tengo un vínculo, y así mismo lo manifiesta, es con mi hermana. Porque esto, y enumera las razones por las que precisamente tiene tanto el vínculo sanguíneo como el vínculo emocional y afectivo y bueno, todo lo demás. Entonces, qué importante, primero, identificar que a veces en nuestras relaciones parentales, en nuestros parentescos, va a haber situaciones que tenemos que resolver y que a veces nos van a agotar. Y que otras veces nos pueden agotar y puede estar como esta rueda que no salimos del mismo círculo. Y otras, claro, podemos salir de ese círculo de agotamiento y de cansancio y resolverlo. Porque definitivamente a nivel de familia hay que trabajar para que los contextos se den armonizados y buenos, porque los malos tiempos siempre vienen solos. Y a nosotros nos toca construir esta parte.
0: Sí, y aunado a lo que estás planteando, si alguien se pregunta qué yo puedo hacer si me estoy sintiendo de esta manera, tan cansado, tan cansada, agotada, que he apelado a diferentes movimientos. Bueno, hay tres opciones, o vamos a decir tres posibilidades, o tres elementos, como desees denominarlo, como desees llamarlo. Y es que hay que darse un tiempo para observar con detenimiento. Conviértase en un investigador emocional.
1: Qué interesante ese término.
0: Sí, un investigador emocional, si tiene que buscar una lupa para escarbar un poco y conocer dónde vienen sus padres, si sus padres crecieron con factores de riesgo en cuanto a su parentesco familiar, si esos padres tuvieron dudas de dónde provenían realmente. Es que yo creo que mi papá no es mi papá, que mi mamá no es mi mamá. Y una serie de situaciones que, como mencionamos en otro programa, se convierten en patrones que se van repitiendo. De ahí la gran importancia de amar, de entregarse, de entender a la otra persona, que no siempre es fácil. Una invitación que hacemos como elementos a tomar en cuenta es convertirse en un investigador

0: pretendiendo que corriendo, que dejando de lado una situación que le atormenta, que le agobia, y no enfrentándola, ya sea con la ayuda número uno de Dios, uh-huh, o con el acompañamiento de una persona segura que esté dispuesta a escuchar y acompañarte.
1: Definitivamente hay que tomar ese tiempo para conocer y aprender de lo que estamos siendo, haciendo, sintiendo, y también tiempo para construir. Y la invitación que yo hacía, creo también en algunos programas anteriores, es a no estar en el automático, sino saber que estás construyendo ese vínculo con una intención. Y ¿por qué no? Claro, hasta estar claro. Quiero construir este vínculo con la intención de, en base a tus prioridades, las necesidades de la familia, lo que tú entiendes que es adecuado tanto para esa persona como para ti. ¿Y por qué no? Hasta interiorizarlo y dialogarlo. Estamos en esto y qué lindo que podamos estar claros y que podamos construir. Porque desde mi punto de vista, parte de la calidad de vida que puede tener, que podemos tener como seres humanos, y repito, desde mi punto de vista, es en el contexto humano la calidad de nuestras relaciones y la calidad de nuestras emociones. Uh-huh. Entonces, si nosotros estamos claros de que parte de esta calidad de vida depende de estos, o sea, claro, hay más cosas, pero estas son como básicas. Estamos vinculándonos todo el tiempo con nuestra familia, con nuestra gente alrededor de con quien estamos. Y nuestros pensamientos, nuestros sentimientos ministran nuestros pensamientos y evidentemente tienen una repercusión en nuestras acciones. Si podemos cuidarlo, prevenir y construir desde esta plataforma, sobre todo en Dios, que tiene una esperanza infinita para nosotros de cambio y de adaptación a las personas y a los espacios, ¿verdad? En este caso a las personas, a estos vínculos, qué lindo que podamos tomar acción y pasar al próximo nivel en nuestras relaciones, con nuestros vínculos, nuestro parentesco.
0: Así es. Agradecemos al Señor el hecho de que nos haya permitido abrir este tema sobre el parentesco familiar. Es un tema sensible, pero es un tema que cuando es tocado, cuando recibe sanidad, cuando se restablece, es algo tan maravilloso. Y Dios aplaude el hecho de que sanemos nuestras relaciones. Y el punto de partida para sanar el estilo de relacionarnos es nuestra familia. No es posible relacionarnos bien fuera de la familia si dentro de la familia no se produce esto. Muchas gracias y que la paz del Señor esté con usted y con su familia.
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0: ¡Dáselo fuerte! Alza esos brazos conmigo y decláralo esta noche. Te lo quiero recordar. No estamos cantándole a un filósofo, no le estamos cantando a un pensador, estamos cantando a ese que creemos que se levantó de entre los muertos y vive en nosotros. Él es el Señor. Él es el Señor.
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0: Sean todos bienvenidos a una nueva edición de Flash de Noticias aquí por Radio Noilam. Mi nombre es Brian Bob y hoy les estaré acompañando con las principales novedades de hoy día viernes 24 de julio.
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0: Policía reforzará la prevención en Carmelo Peralta. La Policía Nacional aseguró que la situación de seguridad en Carmelo Peralta se mantiene dentro de los niveles considerados normales y que las estadísticas no reflejan un aumento de delitos graves. El director de Policía de Alto Paraguay, el comisario Wilfrido Mesa, afirmó que en los últimos 9 meses no se registraron asaltos a mano armada ni robos agravados, aunque sí hechos menores y conflictos familiares. No obstante, anunció el replanteamiento de las tareas preventivas y adelantó que ya se planifican nuevas estrategias de seguridad ante el crecimiento que experimentará la ciudad con la construcción del puente de la ruta bioceánica. Además, confirmó que el departamento recibirá más efectivos policiales a finales de este año e instó a la ciudadanía a denunciar cualquier hecho delictivo. Parte de una grúa cae sobre Academia de Danza en Asunción. Una torre de una grúa se desprendió desde el piso 42 de un edificio en construcción y cayó sobre la Academia de Danza Luis Calderini, ubicada sobre la avenida Molas López, causando importantes daños materiales, aunque sin dejar personas heridas. El bailarín Luis Calderini explicó que minutos antes había terminado una clase y salió del lugar, evitando una tragedia de manera milagrosa. La estructura destruyó su oficina, documentos y equipo de trabajo. La empresa responsable indicó que el accidente ocurrió durante el desmontaje de la grúa. Aseguró que investigará las causas y que se hará cargo de evaluar y reparar los daños ocasionados.
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0: Hermana de Sebastián Marcet pasa a arresto domiciliario. La justicia de Bolivia concedió arresto domiciliario a Tatiana Marcet, hermana del narcotraficante uruguayo Sebastián Marcet, quien permanecía en prisión preventiva desde marzo por presuntos delitos de tráfico de armas y asociación delictuosa. La defensa había solicitado en varias ocasiones el cambio de medidas por problemas de salud, mientras que la fiscalía ya presentó una apelación. Sebastián Marcet, capturado en marzo, fue extraditado a Estados Unidos, donde enfrenta cargos por narcotráfico y lavado de dinero, además de ser requerido por autoridades de varios países. Unión Europea sanciona a Google con 890 millones de euros. La Comisión Europea impuso a Google una multa total de 890 millones de euros por incumplir la Ley de Mercados Digitales. De este monto, 460 millones corresponden a favorecer a sus propios servicios en el buscador y 430 millones por limitar la competencia en la tienda de aplicaciones Play Store. Bruselas señaló que la medida busca garantizar una competencia justa en el entorno digital. Google rechazó la decisión y advirtió que deberá eliminar algunas funciones de sus servicios en Europa. Se trata de la mayor sanción aplicada hasta ahora bajo esta normativa europea.
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0: Montserrat Viveros sigue en competencia en el Mundial de Esgrima. La paraguaya Montserrat Viveros completó la fase preliminar del Campeonato Mundial de Esgrima que se disputa en Hong Kong y continúa buscando un lugar en la tabla de 64 competidoras en la modalidad espada femenina. La esgrimista, ubicada en el puesto 111 del ranking mundial, llega al torneo tras una destacada temporada internacional que incluyó su clasificación a los Juegos Panamericanos de Lima 2027. La clasificación definitiva de la competencia individual se conocerá este sábado. Olimpia jugará más de 5 años fuera de Para 1. Olimpia permanecerá más de 5 años sin disputar partidos en su estadio de Para 1 debido a la construcción del nuevo escenario, que será una de las sedes del Mundial 2030. El último encuentro en el recinto se disputó en abril de 2024 y posteriormente comenzó la demolición del antiguo estadio. La dirigencia proyecta inaugurar el nuevo estadio el 25 de julio del 2029, coincidiendo con el aniversario del club. Hasta entonces, el decano continuará actuando como local en otros escenarios, completando el periodo más prolongado de su historia, lejos de su tradicional barrio Mariscal López.
1: El pronóstico del día.
0: Para hoy viernes 24 de julio, el clima estará fresco a cálido, con cielo mayormente nublado, vientos variables y lluvias dispersas. La mínima será de 18 grados y la máxima alcanzará los 29 grados. Para mañana sábado 25 de julio, el clima estará fresco a cálido, cielo mayormente nublado, vientos variables, luego del norte con lluvias dispersas. La mínima será de 18 grados y la máxima alcanzará los 24 grados. Muchas gracias por acompañarnos en esta edición de Flash de Noticias. Mi nombre es Brian Bob y les deseo a todos un excelente resto de jornada.
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0: Es la hora 17 en punto. La temperatura 22 grados 3 décimas.
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0: Es la hora 17:30 minutos.
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Dios y la creación. La historia del mundo es extensa en cuanto a la creatividad del ser humano. ¿Cuántos registros de la ciencia existen en sus diferentes manifestaciones? El premio Nobel, creado en el 1900, por el cual su precursor, Alfred Nobel, propuso reconocer y honrar a quienes realicen aportes significativos a la humanidad, este premio y otros tantos tienen como objetivo dar a conocer los aportes de hombres y mujeres para el bien de la humanidad, sumando para el bienestar y las realizaciones de crecimiento en el mundo. Aportan beneficios que han sido reconocidos. Si nos preguntamos qué tanto será necesario articular reconocimientos verbales, visuales y escritos a la gente que ha realizado obras importantes para el bien común, reconocer y enumerar con lujo de detalles lo que se haya recibido de las obras de quienes las han realizado es una virtud. El rey David, en el Salmo 139, detalla de manera minuciosa la omnipresencia y el poder de Dios respecto a su propia existencia como ser humano. Y no hace silencio, lo proclama, lo da a conocer. Te alabaré porque tus obras son formidables, son maravillosas. Estoy tan maravillado como las obras que haces. Esta dinámica relacional de reconocer tanto en el plano humano como espiritual el bien recibido sirve de inspiración para realizar lo propio, en el reconocimiento de las obras significativas, vistas y vividas, y aún aquellas que nadie conoce. Reconocer las obras realizadas es una virtud. Meditación escrita por Bienvenida González, República Dominicana.

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Qué difícil es ver la gente que aprecio cada día hundirse más y más, sufriendo, llorando. Realmente hace falta un cambio. Definitivamente hace falta un cambio.

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0: Es la hora 19 en punto. La temperatura 20 grados 7 décimas.
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0: Es la hora 20 en punto. La temperatura 20 grados, 4 décimas.
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0: Sean todos bienvenidos a una nueva edición de Flash de Noticias aquí por Radio Noilam. Mi nombre es Brian Bob y hoy les estaré acompañando con las principales novedades de hoy día viernes 24 de julio.
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0: Policía reforzará la prevención en Carmelo Peralta. La Policía Nacional aseguró que la situación de seguridad en Carmelo Peralta se mantiene dentro de los niveles considerados normales y que las estadísticas no reflejan un aumento de delitos graves. El director de Policía de Alto Paraguay, el comisario Wilfrido Mesa, afirmó que en los últimos 9 meses no se registraron asaltos a mano armada ni robos agravados, aunque sí hechos menores y conflictos familiares. No obstante, anunció el replanteamiento de las tareas preventivas y adelantó que ya se planifican nuevas estrategias de seguridad ante el crecimiento que experimentará la ciudad con la construcción del puente de la ruta bioceánica. Además, confirmó que el departamento recibirá más efectivos policiales a finales de este año e instó a la ciudadanía a denunciar cualquier hecho delictivo. Parte de una grúa cae sobre Academia de Danza en Asunción. Una torre de una grúa se desprendió desde el piso 42 de un edificio en construcción y cayó sobre la Academia de Danza Luis Calderini, ubicada sobre la avenida Molas López, causando importantes daños materiales, aunque sin dejar personas heridas. El bailarín Luis Calderini explicó que minutos antes había terminado una clase y salió del lugar, evitando una tragedia de manera milagrosa. La estructura destruyó su oficina, documentos y equipo de trabajo. La empresa responsable indicó que el accidente ocurrió durante el desmontaje de la grúa. Aseguró que investigará las causas y que se hará cargo de evaluar y reparar los daños ocasionados.
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0: Hermana de Sebastián Marcet pasa a arresto domiciliario. La justicia de Bolivia concedió arresto domiciliario a Tatiana Marcet, hermana del narcotraficante uruguayo Sebastián Marcet, quien permanecía en prisión preventiva desde marzo por presuntos delitos de tráfico de armas y asociación delictuosa. La defensa había solicitado en varias ocasiones el cambio de medidas por problemas de salud, mientras que la fiscalía ya presentó una apelación. Sebastián Marcet, capturado en marzo, fue extraditado a Estados Unidos, donde enfrenta cargos por narcotráfico y lavado de dinero, además de ser requerido por autoridades de varios países. Unión Europea sanciona a Google con 890 millones de euros. La Comisión Europea impuso a Google una multa total de 890 millones de euros por incumplir la Ley de Mercados Digitales. De este monto, 460 millones corresponden a favorecer a sus propios servicios en el buscador y 430 millones por limitar la competencia en la tienda de aplicaciones Play Store. Bruselas señaló que la medida busca garantizar una competencia justa en el entorno digital. Google rechazó la decisión y advirtió que deberá eliminar algunas funciones de sus servicios en Europa. Se trata de la mayor sanción aplicada hasta ahora bajo esta normativa europea.
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0: Montserrat Viveros sigue en competencia en el Mundial de Esgrima. La paraguaya Montserrat Viveros completó la fase preliminar del Campeonato Mundial de Esgrima que se disputa en Hong Kong y continúa buscando un lugar en la tabla de 64 competidoras en la modalidad espada femenina. La esgrimista, ubicada en el puesto 111 del ranking mundial, llega al torneo tras una destacada temporada internacional que incluyó su clasificación a los Juegos Panamericanos de Lima 2027. La clasificación definitiva de la competencia individual se conocerá este sábado. Olimpia jugará más de 5 años fuera de Para 1. Olimpia permanecerá más de 5 años sin disputar partidos en su estadio de Para 1 debido a la construcción del nuevo escenario, que será una de las sedes del Mundial 2030. El último encuentro en el recinto se disputó en abril de 2024 y posteriormente comenzó la demolición del antiguo estadio. La dirigencia proyecta inaugurar el nuevo estadio el 25 de julio del 2029, coincidiendo con el aniversario del club. Hasta entonces, el decano continuará actuando como local en otros escenarios, completando el periodo más prolongado de su historia, lejos de su tradicional barrio Mariscal López.
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0: Para hoy viernes 24 de julio, el clima estará fresco a cálido, con cielo mayormente nublado, vientos variables y lluvias dispersas. La mínima será de 18 grados y la máxima alcanzará los 29 grados. Para mañana sábado 25 de julio, el clima estará fresco a cálido, cielo mayormente nublado, vientos variables, luego del norte con lluvias dispersas. La mínima será de 18 grados y la máxima alcanzará los 24 grados. Muchas gracias por acompañarnos en esta edición de Flash de Noticias. Mi nombre es Brian Bob y les deseo a todos un excelente resto de jornada.
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